en hablar de frente, en intentar resolver antes de reaccionar, porque no se trata de quién tiene la razón, se trata de quién tiene la madurez para hacer las cosas bien. No, esta reflexión de verdad que qué bonita. Bueno, yo me despido de vos deseándote una excelente noche, muchísimas bendiciones. Me despido, pero llegan Los Ángeles Azules para cantarte su éxito otra noche aquí en tu emisora favorita, Radio Momentos.

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Continuamos con más música, pero en poco tiempo nos volvemos a desconectar en Momentos 94.3 con otro acústico.

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0: Junto a Caso vamos iniciando esta mitad de semana acá en Radio Momentos, cada vez más cerca del concierto de Chayanne, cada vez más cerca del fin de semana, con un poquito de frío, eso sí, esta mañana, pero eso no nos va a detener de tener un miércoles bien bonito y acompañado de buena música. A través del WhatsApp, vos podés empezar a hacer tus reportes de sintonía.
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0: Vamos iniciando este miércoles, así como le llamamos aquí, el ombliguito de semana. Hay que mantenerlo limpio, bonito, con buena energía. Así que, cómo no, con los chicos de Reik y con Maluma, que nos vienen a cantar Amigos con Derechos en Radio Momentos.

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1: One Republic acá en Radio Momentos, donde ya también tenemos las noticias más importantes para ir iniciando esta mitad de semana acá en Radio Momentos.
2: Hola, ¿qué tal, Paz? El saludo para vos y para todos los oyentes de Momentos 94.3. Les saluda Alejandro Meléndez, periodista de Noticias Monumental. Comentarles que ya la Autoridad Reguladora de los Servicios Públicos, malas noticias, la ARECEP, está tramitando e iniciando la apertura del expediente para ajustar el precio de los combustibles de cara a los primeros días de junio. Bueno, malas noticias para algunos, por ejemplo, a los que utilizan gasolina, porque la gasolina super estaría aumentando

0: 20 colones y la gasolina regular por litro más de 50 colones, 51 colones en concreto. Eso sí, el diésel, según la propuesta que maneja la Intendencia de Energía de la Arecep, estará cayendo 46 colones, más bien una disminución. Esto debido a que, bueno, ha estado subiendo mucho el diésel en los últimos dos meses. De hecho, el último ajuste fue por encima de los 150 colones. Ahora estaría bajando, si se mantiene esta tendencia, 46 colones por cada litro. En una audiencia pública que tiene que celebrarse la próxima semana, posteriormente resolvería la Arecep y ya estaría entrando a regir para los primeros días de junio. Todo esto, recordemos, por lo que está pasando en Medio Oriente y el aumento que esto ha provocado en el precio internacional del petróleo, del cual Costa Rica es dependiente al ser un país importador de productos petroleros terminados. Parte de las informaciones que estamos desarrollando en nuestras emisiones a las 5:30 de la mañana, a las 11 de la mañana y a las 7 de la noche acá en Monumental. Regreso con vos, Paz, que tiene muchísimo más con los oyentes de Momentos 94.3. El saludo de los buenos días y que tengan un lindo miércoles ya mitad de semana.
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0: a Cristian Nodal estábamos cantando al ser las 7:33 de la mañana. 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puedo hablar, pero bueno, ya casi viene el Día del Padre, se vienen muchas sorpresas con eso también, así que todo se va a estar compartiendo en nuestro canal de WhatsApp. Si todavía no sos parte, no te preocupes, a este número
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0: 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Mientras vos te vas enviando la palabra canal, también te quedas escuchando a Miguel Ríos, Santa Lucía en Radio Momentos.
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Cristian Hernández en Radio Momentos, donde vos estás haciendo tus reportes de sintonía y por supuesto también te estamos acompañando en esta mitad de semana. Así que bueno, si vos decís hoy 20 de mayo está cumpliendo una persona especial, o es un día especial para mí, o querés volverlo especial con una canción, bueno, por aquí te estamos acompañando y estamos esperando a

0: que vos hagas tu reporte de sintonía. En cualquier momento del día aquí te vamos a estar acompañando y por supuesto también complaciendo. Así que si vos querés de una vez enviarnos una complacencia porque estás cumpliendo años, porque querés dedicársela a alguien.
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0: Acá estamos para vos, mientras también vamos a estar cantando, porque llegan una colaboración. Ellos son los chicos de Grupo Frontera junto a Karim León. ¿Y de qué nos vienen a cantar? Literalmente de ese deseo de que esa expareja, esa persona, vuelva a nuestra vida. Así que nos van a cantar Que Vuelvas en Radio Momentos.

de Camila acá en Radio Momentos. Íbamos a 120, pero ahora sí, vamos a relajarnos, vamos a saludarte un rato. Apenas son las 7:54 de la mañana, así que tengo saluditos súper especiales. Por acá Mauren está en full sintonía desde Curridabat. También por acá Mau me estaba diciendo, qué rápido que ya es miércoles, ¿verdad, Paz? ¿Quién diría que esto va volando? Y es que los días ni siquiera se sienten. Un saludo para Kate, que de hecho quiere mandarle un saludo a Jocelyn Valesca Obando, que dice que también está en sintonía. Así que un saludo para ustedes dos, un abrazote, muchas gracias por la sintonía. Eve también está por acá, full sintonía de Radio Momento.

Dios y nos está compartiendo una frase bien bonita que dice: ni el tiempo vuelve, ni la vida se repite. Sé feliz hoy mismo. Y es que sí, totalmente. Hoy es el día que estamos viviendo, hoy es por lo que nos tenemos que preocupar. Ya el ayer pasó y mañana, pues mañana nos preocupamos. Por acá en Radio Momentos seguimos en sintonía y vamos a cantar con Alejandro Lerner, Dentro de mí, en Radio Momentos.

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0: Que te quieran bonito en la voz de Grupo Firme y Luis Alfonso acá en Radio Momentos. Y es que cuando uno quiere bonito a las personas, quiere darle momentos que valgan la pena. 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
0: Mientras Jess y Joy se unen a Vanessa Martin para cantarnos Si Pudiera en Radio Momentos.

0: Por acá estábamos escuchando a las hermanas Hash, supongo que lo sabes, acá en Radio Momentos, donde seguimos recibiendo tus reportes y nos encanta poder saludarte en este miércoles.
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0: Un saludo para Katia, que está haciendo su reporte de sintonía y nos estaba deseando un feliz día igualmente para vos. Muchísimas gracias. Carmen también ya está haciendo su reporte bien activa por aquí en el trabajo. Dice, bueno, muchas gracias por permitirnos acompañarte en este día laboral. Rosy también estaba haciendo su reporte. Melquis desde bien temprano nos estaba diciendo que en una mega presa en Heredia. Así que bueno, esperamos que ya estés en el trabajo, ya estés tranquila y bueno, obviamente en full sintonía de Radio Momentos. Un saludo para Jorge, que también estaba haciendo su reporte de sintonía. Si vos todavía no sabes ni cuál es el WhatsApp, no te preocupes, apúntalo.
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0: Mientras cantamos con Elton John y Dua Lipa, Cold Heart en Radio Momentos.

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esta colaboración entre Shakira y BL que salió este año el 4 de marzo y la estamos escuchando acá en Radio Momentos, donde también vamos a estar escuchando la música de Chayanne, pero totalmente en vivo, porque él llega este viernes 22 de mayo a Costa Rica y Radio Momentos te va a llevar, así que poneme bastante atención. Vamos a irnos al Estadio Nacional. 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

Coleccionando Heridas, una colaboración entre Karol G y Marco Antonio Solís. Yo siempre digo que esta canción está uniendo generaciones con, obviamente, los fans de Karol G y los de Marco Antonio Solís. Una canción bien bonita acá en Radio Momentos, donde también estamos disfrutando de las redes sociales, porque por allá estamos súper activos, te estamos compartiendo lo mejor de tus artistas. A veces nosotros decimos como, ay, ¿qué día cumplirá tal artista? ¿Qué día cumplirá mi artista favorito? Bueno, por allá te lo estamos compartiendo. De hecho, hoy justamente está cumpliendo años Cher y por allá te estuvimos compartiendo un videito de ella. Así que bueno, si quieres ir a verlo, en Instagram nos encontrás como Radio Momentos Oficial CR, al igual que en TikTok, Radio Momentos Oficial CR. Y en Facebook nos encontrás como Radio Momentos 94.3 FM. Te estamos esperando, por allá te compartimos un montón de noticias y también un poco de humor para salir de la rutina. Mientras nos vas a buscar en esas redes sociales, nos quedamos con Cristian Nodal, que nos viene a recordar que ya no somos ni nunca más seremos en Radio Momentos.

junto a Aitana estábamos cantando Superestrella acá en Radio Momentos, donde también, bueno, poneme bastante atención porque estamos oficialmente en cuenta regresiva para el concierto de este viernes, que obviamente es el concierto de Chayanne. 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Vamos a continuar con más acá en Radio Momentos porque de hecho llega Sebastián Yatra, TV

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0: Practicando para el concierto de Romeo Santos y Prince Royce acá en Radio Momento. Si es que yo no sé si vos sabías, pero estos dos artistas se unieron, hicieron un álbum que se llama Mejor Tarde que Nunca y van a venir a Costa Rica. Ya en estos momentos ellos están de tour, de gira, pero van a tener aquí un show. 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
0: Al estar ahí, entre más fácil, más rápido. Así que si vos querés estar ahí, nada más envíame la palabra canal al 8820-0943 mientras Laura Pausini nos canta Quiero decirte que te amo en Radio Momentos.

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0: junto a Emanuel estábamos cantando en Radio Momentos Tengo Mucho Que Aprender de Ti, y también estamos en la cuenta regresiva para que Chayanne llegue a Costa Rica. 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

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concierto es este viernes, así que mejor tarde que nunca, así que en este momento es el indicado para que vos vayas a participar, mientras nos quedamos cantando con Melendi, Besos a la Lona en Radio Momentos.

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1: Y después de estar cantando con Grupo Firme acá en Radio Momentos, del éxito del momento, te recuerdo que, bueno, estamos en vísperas de que llegue Chayanne a Costa Rica. Y oficialmente esta cuenta regresiva se tiene que festejar. 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Por allá te vamos a estar esperando mientras Kiara nos viene a cantar Qué Bello en Radio Momentos.

0: junto a Dani Ocean estábamos aprendiendo que nuestra felicidad es primero. Y bueno, hay cosas que nos hacen bien felices, así como un concierto. Y más si es un concierto con Radio Momentos, porque este año venimos con muchísimas sorpresas. Los conciertos no dejan de llegar. ¿Y vos cómo te das cuenta de eso? Bueno, en el canal de WhatsApp de Radio Momentos, porque por ahí es donde te compartimos cada instante, cada momento y cada concierto también. Así que si todavía no estás, no te preocupes, anota este número.
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0: Envíame la palabra canal, nada más, la palabra canal, y yo te voy a enviar un enlace. En ese enlace vos le tenés que dar seguir y ya vas a quedar súper anotado. No hay spam, no te vamos a escribir todos los días y a cada rato, no. La notificación que te llegue es porque te vas a poder ganar una entrada a un concierto, bueno, pases dobles, porque son pases dobles, o algún festival, alguna cosa que te vaya a gustar muchísimo, así que por ahí te estamos esperando mientras nos quedamos cantando y bailando, porque Marc Anthony y Maluma nos vienen a compartir la fórmula en Radio Momentos.

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2: Les voy a contar la historia de dos muchachos que en su juventud solían llevar serenata a la misma chica. 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

Maca es este dúo que no puede faltar en los karaokes acá en Radio Momentos al ser las 9:52 de la mañana. Ya casi vamos a iniciar nuestra sección solo para vos. ¿Y esta sección qué es? Bueno, básicamente son 30 minutos de música sin corte alguno. Vas a escuchar a todos tus artistas favoritos totalmente sin interrupción alguna. Así que bueno, por acá te vamos a estar acompañando todavía y a las 10:30 en punto vos mandás con qué es lo que vamos a escuchar con A la Carta. Así que no te separes de Radio Momentos.

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1: Y ahora sí damos inicio a la carta. ¿Qué significa? Bueno, que tenés una hora completita para decirnos qué es lo que va a sonar en los 94.3. Hoy está haciendo bastante frío en realidad. Si quieres alguna canción que acompañe este clima, acá estamos para vos. Si más bien necesitas un poco de energía, por supuesto que también. Igual tus reportes de sintonía a través del WhatsApp son súper bienvenidos. O sea, a veces tal vez decimos, bueno, no tengo ninguna canción en mente, tal vez no sé cuál canción quiero, pero quiero saludar. Eso nos encanta. Por acaso, súper bienvenido a poder acompañarnos en Radio Momentos a la Carta. Y de hecho tengo saludos súper especiales porque André ya nos estaba solicitando su canción, pero también quería un saludo para su compañera Raquel, así que un abrazo para las dos. También por acá tengo un reporte de Erika Soto que nos estaba diciendo, bueno, sí quiero saludar a mis compañeros de la oficina en contabilidad de la Muni de San Isidro, así que bueno, un abrazote para todos por allá, muchas gracias por la sintonía. Y ahora sí, vamos a ir iniciando este programa con Marc Anthony, que nos viene a decir, yo la verdad es que lo que quiero es vivir mi vida con Radio Momentos.
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0: otra complacencia en la voz de Michael Jackson, recordando al, bueno, el rey del pop acá en Radio Momentos, donde te vamos a seguir complaciendo, no te preocupes. 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Y también, obviamente, estamos esperando ese reporte de sintonía que vos me decís, Paz, quiero escuchar a tal artista, quiero que me complazcas este ratito. Y de hecho, ya por acá tengo el mensaje de Eka que quiere escuchar a Gilberto Santa Rosa. Así que bueno, a subirle el volumen a Radio Momentos a la carta.
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0: una canción realmente especial para Radio Momentos porque se llama Momentos. Así que muchísimas gracias por seguir en sintonía. Y también muchísimas gracias a Juan Diquera, quien estaba solicitando esta canción a través del WhatsApp 8820-0943, donde por acá de hecho tengo muchísimos reportes. Por ejemplo, Pili me dice, bueno, ella no fue la que solicitó a Gilberto Santa Rosa, pero me dice, Gilberto siempre sí. Y es que eso es lo bonito de Radio Momentos a la Carta. Tal vez otra persona solicitó la canción, pero yo también la disfruté. Yo estaba aquí cantando, bailando, y yo sé que Pili también. Así que muchas gracias. Y aquí esperamos tus reportes de sintonía. Lili, de hecho, ya estaba súper preparada para decirnos que la canción que quiere escuchar es de Carla Morrison. Se llama Te Regalo y suena para vos en Radio Momentos.
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5: Hola, hola, buenos días, Paz, ¿cómo estás? Espero que estés bien y que todas las oyentes de Momentos estén igual. Aquí en Cartaguito está súper frío. No, ya es normal en Cartaguito. Te voy a decir que se me pueden complacer con una canción que se llama Ya te olvidé, de, creo que es de Katis o algo así es. Bueno, es una canción muy bonita. Entonces, para ver si me pueden complacer con ella, porfa, gracias.
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0: Sil, un abrazote para vos. Muchas gracias por la sintonía y también por pedir tremenda canción de Caltis acá en Radio Momentos a la carta, donde, bueno, 11:07. Vos no te preocupes que la lista sigue creciendo, pero acá te vamos a seguir acompañando y complaciendo. De hecho, por acá tengo un saludo súper especial porque nos están solicitando Bailando Bachata de Chayanne, pero no nada más es eso, sino que también por acá nos están diciendo que Nancy es la primera vez que hace su reporte de sintonía al WhatsApp de Radio Momentos. Dice, sí, es la primera vez que estoy acá reportándome y me parece que es una gran emisora. Bueno, primero que todo, muchísimas gracias por la sintonía y esto es para vos.
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0: Acá en Radio Momentos estamos para acompañarte y obviamente quiere ir calentando motores para este viernes junto a Chayanne en Radio Momentos a la carta.
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0: Junto a la complacencia de Magali estábamos disfrutando de Braulio en Radio Momentos a la Carta, donde, bueno, también obviamente te estamos acompañando en este inicio de conteo regresivo para este concierto de Chayanne. Y es que poneme bastante atención porque, bueno, es que esta cuenta ya está cada vez más cerca de llegar a su fin. 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Por acá nos vamos a quedar con la complacencia de Kenny, que nos estaba diciendo: quiero escuchar a los Backstreet Boys en Radio Momentos.
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0: Lucía, por ahí estábamos escuchando tu complacencia. Miriam Hernández, Ay Amor. Y ya casi también finalizando este programa de A la Carta, pero no te preocupes porque, bueno, las sorpresas siguen llegando. Los conciertos más, ya estamos a menos de conocer a los ganadores del concierto de Chayanne. Así que, bueno, por ahí vamos súper bien. Aparte de todo, vamos con más sorpresas, obviamente, y vamos con un versus, vamos con ya casi a las 12 en punto escenario. No, no, de verdad que las sorpresas siguen llegando. Vos podés seguir haciendo tus reportes, podés seguir solicitando tu música, ya tal vez no tan de forma inmediata, pero obviamente te vamos a complacer en Radio Momentos.
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0: Por acá tengo un saludo para Coquito, que está haciendo su reporte y dice que quiere saludar a su hermano Maximus, que escucha desde Guápiles. Así que, bueno, un saludo para todos por allá. Muchísimas gracias por la sintonía. Y nos quedamos con una de las últimas complacencias. Jay lo que quiere es bailar, calentar un poquito el ambiente porque hoy el clima no está ayudando, así que nos quedamos cantando y bailando Mambo No. 5 en Radio Momentos.
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0: está doliendo, canción de Karim León y Alejandro Fernández en Radio Momentos, donde sí, ya terminamos el programa de A la Carta, pero no te preocupes porque ya casi venimos con un versus bastante bonito de mitad de semana. También ahorita mismo lo que vamos a escuchar es el Retromicro y vos me preguntas, Paz, ¿qué es el Retromicro? Son dos canciones que ya llevan un ratito acompañándonos, pero que de verdad tocan nuestro corazón, que nos encantan y que las podríamos escuchar todos los días. Así que bueno, por acá te vamos a presentar a Los Prisioneros y después a Ednita Nazario. Así que quédate en sintonía de Radio Momentos.
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Ahí estábamos cantando con los chicos de Rake acá en Radio Momentos, 11:45 de la mañana. Y yo nada más paso por acá para recordarte que Chayanne llega a nuestro país esta semana. Y con su tour Bailemos otra vez y Radio Momentos te va a llevar. 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Así que bueno, por ahí te estamos esperando. 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Produce CMN y Believe te invita a Radio Momentos, donde nos encanta conocerte, nos encanta que nos contés tu día a día, qué te gusta, qué no te gusta, tus artistas favoritos. ¿Y por qué te hablo de esto? Porque Alejandro Sanz y Yami Safdie nos vienen a cantar eso mismo. Cuéntame esas cosas que a veces das por hecho o tal vez no te gusta hablar tanto. Así que en Radio Momentos disfrutamos de esta canción.

Miguel en Radio Momentos, donde yo te prometí un versus y aquí estoy para cumplirlo. Hoy, bueno, la verdad es que el clima no nos trajo ni un poquitito de sol, así que yo te traigo un versus del Sol de México. ¿Qué te parece? Un versus de Luis Miguel, dos de sus canciones más famosas, icónicas, y vos me vas a decir cuál de las dos vamos a escuchar. La primera es que ni siquiera tengo que presentarlas, vos ya te la sabes, La Incondicional.

¿Vos qué decís? ¿Te vas por la opción 1 o te vas por la opción 2? Vos me decís, yo nada más te las propuse, vos sos el que decidís. Ileana me está diciendo que la opción número 1. Por acá tengo a Mela que también me está diciendo que la opción número 1. Jay está votando por la opción número 1 también. Vamos a ver por acá. Lucrecia está escribiendo, vamos a ver. Opción número 1, Ale dice que la número 1 también. Vamos a ver, Sil dice que la 1. Maga dice que la 1. Pili está votando por la 1. Carmencita dice que la 1. Por acá Coquito dice que la 1, Ginia dice que la 1 y yo creo que ya no tengo nada más que decir, ni un solo voto por la número 2, así que ya tenemos opción ganadora. En este momento a mí me toca despedirme, soy Paz Soto, me encanta poder acompañarte en esta mañana y ahora sí nos quedamos con el Sol de México, Luis Miguel, La Incondicional en Radio Momentos.

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0: Muchísimas gracias.
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Desde Colombia escuchaste a Manuel Turizo con su éxito La Bachata acá en Radio Momentos, 2:03. ¿Cómo la estás pasando? Yo espero que muy bien. Una mañana bastante fría, una tarde también bastante fría. Y yo ahora estaba pensando, ¿será que se va a cumplir el dicho? Ese famoso dicho que dice mañana oscura, tarde segura. ¿Quién sabe? Pero bueno, nosotros te seguimos acompañando con muy buena música de tus artistas favoritos. Tenemos concursos, noticias de esos artistas preferidos tuyos. También tenemos muchas sorpresas, así que te hacemos la invitación para que sigas en sintonía de los

94.3 FM, por supuesto, de Radio Momentos, para que sigas disfrutando de esta mitad de semana con la compañía de Radio Momentos, que precisamente ahora vamos a escuchar a Britney Spears, que se viene con Every Time acá en Radio Momentos. Muy feliz tarde.

Escuchaste a Kany García con su éxito Te lo agradezco acá en Radio Momentos 2:15. Y bueno, precisamente hablando de agradecimiento, nosotros agradecemos a todas las personas que están participando en nuestros diferentes concursos. 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Aunque Karol G quiere coleccionar heridas y así te lo canta aquí en Radio Momentos.

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0: 2:31. ¿Cómo la estás pasando? Esperamos que la estés pasando súper bien. Saludos para Melquis, también para Pablo, que nos escucha desde Heredia. También por acá saludamos a nuestro amigo Luis, que nos dice que nos está escuchando desde el trabajo. Así que un fuerte abrazo, gracias por estar con nosotros. Y qué bonito. Bueno, nosotros te seguimos acompañando con esas canciones de tus artistas favoritos, pero en este momento nos vamos con un versus, y este versus es de dos grandes artistas que definitivamente ellos nos han acompañado acá en nuestro país y Radio Momentos en algunos conciertos te ha llevado, y precisamente hay uno de ellos que te va a llevar. Así que bueno, en nuestra sección Momentos Retro, ¿cuáles son estos dos artistas? Opción número uno, así rápidamente, tenemos a... Al señor, a Luis Miguel, con Fría como el Viento. Es la opción número uno. Ahora, la opción número dos.
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0: Ahí tenemos al artista Chayanne con Dejaría Todo. Es la opción número 2. Así que pues bueno, ese es el momento para que vos votes por tu canción preferida. Mientras, vamos a un viaje al pasado con Momentos Retro.
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Estas canciones son apenas para esta tarde de miércoles, mitad de semana, ¿verdad? Como para amenizar un poquito esta tarde. Y bueno, nosotros seguimos amenizando la tarde con este versus. Recordá que nosotros te pusimos a votar por la opción número 1, que era Luis Miguel con Fría como el Viento, y la opción número 2, Chayanne con Dejaría Todo. Y por acá ya tengo varios mensajitos, así que muchas gracias a Mau. Dice que él vota por la opción número 1. Saludos para Erika Soto. Dice que obvio la opción número 2. También por acá saludamos a nuestro amigo Dylan Mejía, que está trabajando y nos escucha desde Zapote, y dice que la opción número 2. Caritol dice hola, la opción número 2. Gaby, la opción número 1. Nati, la opción número 2. Coquitos dice que la opción número 2, y también quiere saludar a su amigo Gerald, así que un fuerte abrazo para los dos. Gracias por estar con nosotros. También saludos para nuestro amigo Roger, dice que la opción número 1. Ligia Alvarado dice que la opción número 1. Katia dice opción número 2. Así que bueno, yo creo que ya vos sabes cuál fue la canción ganadora, ¿verdad? Por supuesto, estamos hablando del papá de Latinoamérica, Chayanne, que está listo para cantarte su éxito, Dejaría Todo. 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

Imagínate, es el éxito que te cantó Danny Ocean acá en Radio Momentos. 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Aquí en Radio Momentos te seguimos acompañando con muy buena música. Y ahora yo voy a preparar la garganta, espero que vos también, porque vamos a cantar con Yuri su éxito, Cuando Baja la Marea, en Radio Momentos.

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0: Escuchaste a Fonseca con su éxito Enamorarte Mil Veces aquí en tu emisora favorita Radio Momentos, que precisamente te comentamos que ya tenemos nuestra hora de complacencias de 3 a 4 de la tarde. Por si vos te lo habías perdido, bueno, ya sabes que de 3 a 4 de la tarde vamos a tener Momentos a la Carta, esta hora de complacencias, para que vos nos digas a través del 88 20 094 3, ¿cuál es esa canción? ¿Cuál es ese artista que querés que te acompañe en esta tarde? Y con todo el gusto nosotros te vamos a complacer. Recordándote que también nos puedes seguir a través de nuestro canal de WhatsApp, porque tenemos diferentes concursos. Si quieres participar por pases dobles para el concurso de Chayanne, hacelo de una vez. Nos envías la palabra canal al 88 20 094 3, mientras te complacemos. George, acá ya viene tu éxito.
1: Buenas tardes, compañeros de Radio Momentos. Les saluda George, como siempre en sintonía. Así me complacen en la carta con Enanitos Verdes, si la tuvieron por ahí, con Lamento Boliviano. Gracias, linda tarde.
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0: Saludos para Mau, que nos estaba solicitando esta canción de Juanes, Volverte a Ver, acá en Radio Momentos a la Carta. Y bueno, recordá que estamos en una hora de complacencias, así que te hacemos la invitación para que nos digas cuál es esa canción que querés que nosotros te complazcamos a través de nuestro WhatsApp.
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0: Que por cierto, bueno, yo ahorita estoy viendo el clima y está bastante frío en algunos momentos acá en la zona de la Uruca, como que hace un destello de un solcito, pero todavía no. Y yo no sé vos, pero yo soy del team cafecito, aunque por acá me están diciendo que es del team chocolate. ¿Vos de cuál team sos? Vamos a ver, ¿te gusta más el café o preferís mejor un chocolatito así cuando está este climita así bastante frío? Contanos al 88 20 0 94 3, van a saludarte y también nos decís cuál es esa canción que querés escuchar, así como Mela, aquí está tu canción de tu artista preferido. Llega Carlos Rivera con Sin Despedida en Radio Momentos a la Carta.
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0: Saludos para Willy. Aquí estabas escuchando a Lucero con esta canción Dueña de tu Amor en Radio Momentos a la Carta y complaciendo a través del 8820-0943. Así que te hacemos la invitación por si en este momento vos nos pusiste. Entonces puedes decirnos cuál es esa canción o cuál es el artista que quieres escuchar y con todo el gusto te vamos a complacer, ¿ok? 8820-0943. Como también anteriormente te hicimos una pregunta, ¿vos de qué team sos? Ahorita que la tarde hace, está así como bastante fría, ¿sos del team chocolatito o un café? Así que saludos para nuestro amigo Alberto, es de los míos, dice que cafecito. También por acá saludamos a nuestro amigo Rodolfo Hernández, dice chocolate, té, agua dulce. Qué rico un agua dulce, ¿verdad? También por acá saludamos a nuestro amigo Rodrigo, dice que team café, eso es de los míos. Cari Cruz dice que chocolate. También por acá Eric Trejo dice que chocolate. Lucy dice que chocolate, así que pues bueno, muchas gracias por estar con nosotros. Y ahora vamos a complacer a un amigo que ahí nos estaba diciendo que él quiere dedicar esta canción. Así que saludos para Maynor Rivera, que él quiere dedicarle esta canción a una mujer, a una persona muy especial. Su nombre empieza con K. Así que pues bueno, aquí te vamos a complacer, amigo, en Radio Momentos a la Carta.
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0: Saludos para Wiz que nos escucha desde Livenia. Por ahí nos están diciendo que hace un calor, pero sin lluvia. Pero bueno, ahí está en full sintonía con Radio Momentos. Así que, amigo, muchas gracias por estar con nosotros y que sigas teniendo una tarde espectacular. 3:31. Recordá que nosotros te hicimos una pregunta. ¿Qué team sos? Así para las tardes fríitas, si sos team cafecito o team chocolate. Yo por acá saludo a nuestra amiga Cata Hernández, que es de las mías, dice que cafecito. Adri, un fuerte abrazo, gracias por estar con nosotros también, dice que un cafecito. Eve Rodríguez nos comparte cuál es su preferencia, su bebida de preferencia, a través del 8820-0943.
1: Hola, John, espero que estés muy bien. Yo ando toda resfriada. Por eso hablo como Baduel. Pero mi team es team café, definitivamente. Team café, team clima frío.
0: Confirmo.
1: Y quiero ver si me complaces con la de, puede ser la de Jesse Joy con Vanessa. Gracias.
0: Claro que sí, Eve. Yo confirmo de que a mí también me gustan los climas fríos. Me encanta así como la montaña, ir a las aguas termales. Un tip, come kiwi. Eso te ayuda un montón. Mientras tanto, a seguir disfrutando de la programación de Radio Momentos a la Carta. Aquí suena tu canción, Jesse Joy, Si Pudiera, en Radio Momentos a la Carta.
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0: Saludos para vos, Eric Trejo, que ahí estás haciendo tu reporte de sintonía ahí en carretera, mientras seguís disfrutando de la programación de Radio Momentos y escuchando tu canción Proyecto M, Locos de Remate en Radio Momentos a la carta. Y bueno, yo por acá sigo leyendo mensajes y veo que cada vez somos una gran comunidad que nos encanta el cafecito. De hecho, a mí me gusta el café, pero el café con leche. Uf, yo le echo así como la mitad de café y la otra mitad de leche y es una delicia. Saludos para Ángel, dice que él es team café, Wendy también, Jime también, Mila dice que café, Iris dice que, bueno, no estaba dentro de las opciones, pero dice que ella pues vota mucho por el té. El té también es riquísimo. Y saludos para Adri, que por ahí nos está compartiendo también. ¿Ella de qué team es? Vamos a ver, vamos a escuchar.
1: La delicia de Chayán o del café. Saludos a los dos chiquillos que están por ahí. Bueno, no sé si están los dos, pero he escuchado a uno. Un abrazo.
0: Sí, soy chao. John. Soy John, Adri.
1: Espero ganarme esas entraditas. Ese par de entraditas, bueno, la entrada doble. Saludos, un abrazo.
0: Adri, ¿y sabes qué? Y bueno, te voy a comentar a vos también que nos estás escuchando. Ya tenemos dos concursos para que vos participes. Sí, ajá, tenemos dos concursos para Chayán. Por cierto, voy a hacer una aclaración de una vez. A través de nuestra aplicación Radio Momentos hay una sección que dice agencias. Esa no se puede participar. En la que sí se puede participar es en la que dice Chayán es mi papá. Así que si vos estás en la aplicación, de una vez dirigite ahí en la sección Chayán es mi papá, ahí llenas el formulario y de esta manera podés participar por esos pases dobles. Así que cruzamos deditos. Mientras tanto, te seguimos complaciendo a través del 8820-0943 y viene una gran artista, Shaina, que viene con una canción que nos pone muy románticos acá en Radio Momentos a la carta. Así que saludos para vos que nos estás escuchando. Un fuerte abrazo.
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0: Qué rico que es cantar, ¿verdad? Y bueno, ya se está cumpliendo lo que yo decía ahora y lo que dice el dicho. Mañana oscura, tarde segura. Ya aquí en la zona de La Uruca está haciendo un solcito espectacular y esperemos que siga así, ¿verdad? Saludamos a nuestros amigos que nos están diciendo de qué team son, si son de café, de café, de chocolatito. Así que saludos para Mari, dice que ella, café negro y sin azúcar. Y ojalá tibio, ¿ok? También por acá, Elena nos dice que café siempre sí. Marvin Valverde dice que café sin azúcar. Fíjate que yo tengo como ese propósito, esa meta de tomar un café sin azúcar, pero a veces no lo logro. A veces le echo así como 3-4 de azúcar. Una cosa. Bueno, saludos para Esther, dice que ella café con leche. Saludos para Luis, para Irina, que también nos dice que ella es del team café. Esteban nos dice que también es de café. Esperamos que estés muy bien. Gracias por compartir con nosotros. Y también saludamos a nuestra amiga Patty. Dice que ella es team café con leche y unas galletitas. ¡Qué rico! Y de una vez, Patty, aquí te vamos a dejar con tu artista favorito, Melendi. La casa no es igual, en Radio Momentos a la Carta.
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0: Saludos para nuestra amiga Irina, que nos estaba solicitando esta canción de Marco Antonio Solís, Si no te hubieras ido, acá en Radio Momentos a la Carta. Y a que no saben, ya nos pasamos. No, una cosa increíble. Yo creo que más bien debería ser Momentos a la Carta una hora y media. Ay, no, se pasó el tiempo demasiado rápido. Pero bueno, qué bonito, porque la pasamos súper bien. Ahí nos contaste de qué team sos, si sos del team café o del chocolate. Y también te complacemos a través del 88 20 094 3. Y recordá que mañana te esperamos a las 10:30 de la mañana y a las 3 de la tarde, si Dios lo permite. Mientras tanto, a seguir disfrutando de la programación de Radio Momentos.
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Romeo Santos junto a Prince Royce acá en Radio Momentos con Dardos, 4:06 minutos, y así es como nosotros iniciamos. 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Así que ingresate una vez mientras te acompañamos con Camilo, que está listo para cantarte su canción Ambulancia en Radio Momentos.

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Escuchaste a Latin Mafia con su éxito Patadas de Ahogado en Radio Momentos, 4:18, y presta muchísima atención a lo que te voy a decir, porque si hoy no fue un día para vos, si vos decís, mira, hoy definitivamente no fue un buen día para mí, si sentís que todo se te vino encima, escucha esta canción que va a sonar. Y esto es para recordarte quién sos, porque incluso en tus días más pesados seguís teniendo algo adentro que no se rinde. Esto no es el final de tu historia. Lo que te está pasando, lo que te está sucediendo no es el final. Es solo el momento antes de volver a encenderte. Así que respira, subí el volumen de Radio Momentos y deja que esta canción te recuerde que todavía puedes brillar. Llega Katy Perry para cantarte Firework acá en Radio Momentos.

0: Escuchaste a la Tropicoqueta Karol G con su éxito Si Antes Te Hubiera Conocido, poniéndonos a bailar un poquito en esta tarde ya hermosa. Al menos acá en la zona de La Uruca está haciendo un solcito bastante rico. 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

Escuchaste a Mecano con su éxito Cruz de Navajas en Radio Momentos, 4:46. Saludamos a nuestro amigo Fofo Hernández, a Mari Calero, a K. Cruz, también por acá a Dianita, a Esteban, a K. Ruiz, a Odili Molina, también por acá saludamos a nuestro amigo Edwin Gamboa, Jime, a André, gracias de verdad por dejarnos acompañarte. Y bueno, saludos también para Mercedes, que nos estaba consultando que cómo hace para participar en los concursos de Chayanne, para asistir al concierto de Chayanne. Muy fácil. Atención, tienes que enviarnos la palabra canal al 8820-0943, porque ahí tenemos dos concursos. 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Mientras, vamos a bailar y cantar con Lazo, Ojos Marrones, en Radio Momentos.

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1: Feliz miércoles, mitad de semana. Yo no sé si vos ya saliste del trabajo, si de pronto más bien te vas a dirigir al trabajo, si estás en la casa, en la universidad. Pero bueno, queremos saludarte a través del 88200943, así como lo hizo nuestro amigo Edwin Gamboa, que precisamente nos dice que va en carretera junto a su primo Jason. Así que un fuerte abrazo, gracias por estar con nosotros. Saludos para Diana Acosta, a Car Ruiz, a Jime, a Dayan, que por ahí hace su reporte de sintonía, a María Elvira Mena, gracias de verdad por dejarnos acompañarte, a Perlita también, que nos está diciendo que está saliendo del trabajo. Así que un abrazote. 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Entonces envíanos ya mismo la palabra canal al 88200.

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Y mientras vos participas, nosotros te dejamos con Alejandro Fernández, que viene con una canción, ay, una canción que tiene una letra muy bonita. Se llama Un Bendito Día y la disfrutas acá en Radio Momentos.

0: Una canción perfecta para esta tarde de miércoles, mitad de semana. Prince Royce con su éxito, ¿Cuán profundo es tu amor? Acá en Radio Momento. 5:41, sigue avanzando esta tarde y nosotros te acompañamos con muy buena música. Y precisamente, si vos estás en ese trance de, sabes que yo ya voy a decirle adiós al pasado y voy a disfrutar el presente para recibir con brazos abiertos el futuro. Bueno, si es así, entonces, vamos con la dinámica se va o se queda. Y hay un artista que precisamente viene a decirnos que él prefiere que lo pasado sea pasado. ¿De quién estamos hablando? Por supuesto, del maestro José José. Así que la pregunta es muy sencilla. ¿Vos qué decís?
1: Ya lo pasado.
0: ¿Se va o se queda José José? Este es el momento para que vos nos digas a través del 88-20-094-3. ¿Se va o se queda? Si vas en el carro o estás muy ocupada, muy ocupado, manitos arriba, nada más. Si vos decís se queda o manitos abajo, si decís se va. Saludos para Mela, dice que se queda. Ángel dice que se va. Vero Aguilar dice que se queda. Eric dice se super queda. ¿Vos qué decís? Ya mismo al 88-20-094-3. Saludamos a nuestro amigo Luis. Dice que por supuesto que se queda. Lucy dice que se queda. También por acá saludamos a nuestra amiga Jocelyn, que nos escucha desde Atillo. Dice que se queda. Lili Alpizar dice se queda. Ligia Alvarado dice que se queda. ¿Vos qué decís? Rápidamente, últimos segundos. Al 88-20-094-3. Digna Blanco, eso, un fuerte abrazo. Gracias por estar con nosotros. Nos envía un sticker y nos dice si se queda. Así que, pues bueno, muchas gracias a todos los que participaron. Y ahora sí, te dejamos entonces con José José. Con permiso, voy a afinar la garganta. Saludos para Cinia Venegas. José José en Radio Momentos.

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Así te lo cantaba Camilo acá en Radio Momentos. 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